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2: Y aquel niño de Lepe que tenía que ir a la escuela sabía que le iban a preguntar las tablas de multiplicar y no se sabía ni una. Le dice un amigo, hombre, no te preocupes, tú te colocas una chuleta metida dentro de la camisa aquí donde se abrochan los botones y entonces cuando la señorita te pregunta, tú abres un poquito el botón y vas mirando. Y si la señorita le pregunta, a ver, la tabla del 5, y el niño empieza, 5 por 1 es 5, 5 por 2, 10, 5 por 3, 15, 100% algodón.
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3: Dice, bueno, vamos a ver, quiero que me construyáis una frase con la palabra posiblemente. Dice, a ver, Gustavo Adolfo. Dice, pues, papá ha dejado toda la dirección de sus empresas a mi hermano Borja, posiblemente porque quiere dedicarse a jugar al golf y jubilarse. Dice, venga, Carlos Andrés. Dice, pues, papá hoy ha tenido que pilotar su jet personalmente porque posiblemente Carlos, el piloto, estaba con resfriado. Dice, a ver, Carlito, uno becado que había. Dice, a ver, Carlito. Tú, con la palabra posiblemente, dice, pues yo esta mañana a mi abuela la he visto por el pasillo de mi casa con el Financial Times debajo del brazo. Y posiblemente iría a cagar porque no sabe leer ni inglés.
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0: En el colegio los niños de primero con 6 años, haciendo un examen de sumar, de matemática. Y había uno que no escribía, y le dice la señorita, Manolito, ¿tú por qué no escribes? Dice, señorita, es que mi no tiene lápiz. Dice, no, hijo, no se dice mi no tiene lápiz. Se dice, yo no tengo lápiz. Tú no tienes lápiz, él no tiene lápiz. Nosotros no tenemos lápices, vosotros no tenéis lápices y ellos no tienen lápices. Ah. ¿Y qué ha pasado con los lápices?
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0: El cobrador del Frank que se presenta en una casa que debían de todo y a todo el mundo. Y le hizo el cobrador: ¿usted Manuel González? Dice: sí, yo soy. ¿Qué pasa? Dice: yo soy el cobrador del Frank. Usted tiene una deuda aquí con nosotros tremenda. Dice: bueno, ¿y qué? Estoy parado, no tengo dinero, ¿y qué? Dice: no, que sepa usted que mientras que no pague, yo voy a hacer su sombra. Que usted va al gimnasio, yo con usted. Y el tío: bueno, ¿y qué? Que si usted va al fútbol, yo me voy a ir con usted. Detrás suya, al fútbol también con usted. Que usted va al hiper a comprar con su mujer, yo detrás de usted. Y dice el tío: bueno, entonces, ¿nos podemos ir con usted en el coche?
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1: Compadre, ¿por qué estás llorando? Dice, no, hombre, compadre, alguien está vendiendo a su mamá sin sentimiento. Mira el periódico, dice, se vende madre sin sentimiento, compadre. ¿Cómo es posible? No, compadre, estás borracho. A ver, ¿dónde está el periódico? Ah, no, dice, se vende madera sin cemento. Ay,
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0: Un señor que está en un bar le pregunta al camarero: "Camarero, ¿tiene usted ancas de rana?". Dice: "No, señor, es mi forma de andar".
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entra un borracho en un bar y dice al camarero, por favor, deme usted 5 litros de vino de Jerez. Dice el camarero, ¿y el envase? Dice, estoy hablando con él, ¿eh?

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4: Cuando te envían un paquete mediante correo ordinario, ¿quiere decir que al abrirlo te insulta y te habla mal?

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2: Bueno, vamos a ver una cosa. Si a una reportera de televisión le lanzan un balón, ¿se lo pararía dos veces?
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0: cariño, esta noche te vi hacer el salto, la lagartija. La mujer se lo queda mirando así y dice, será gilipollas. Dice, será el salto del tigre, ¿no? Dice, pa' gilipollas tú, ¿o es que no sabes que tenemos los armarios empotrados todavía?
1: Bueno, yo no sé si será o no, pero bueno, estás en salud, ¿no? 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
1: Ese hombre que va en el autobús montado, cogido de la barra, y empieza: ¡de aquí tres paradas me bajo! ¡Me bajo de aquí tres paradas! Y todo el autobús mirando a ese hombre, los comentarios. Hay que ver lo loco que está con lo joven que es, que pronto se ha estropeado. Y ese hombre: ¡que me bajo de aquí tres paradas! Y todo el mundo: pobre hombre, que ve lo mal que está. Pasan 10 minutos, dice: ¡que me bajo de aquí dos paradas! ¡De aquí dos paradas me bajo!

¡Oh! Todo el mundo asustado mirando al hombre, pero este tío está muy estropeado, este tío, para lo joven que es. Se ha estropeado muy pronto los gritos que da. ¡Que me bajo de aquí dos paradas! Pasan 5 minutos más. ¡Que la próxima parada me bajo! Y ya se mosquea el chofer, pega frenazo, se gira, dice, ¿y qué? ¡Que se baje la próxima! Dice, no, que yo soy fontanero y el tubo mío me lo tengo que llevar.

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0: En Sotogrande, en el campo de golf, se estaba jugando el máster de Marbella de golf. De pronto un jugador se acerca a una tía guapísima, una golfista, pantalón blanco, rubia, una gorra, y dice el tío: perdón, señora, perdone, ¿me podría decir, por favor, en qué agujero me encuentro? Dice ella: por favor, no se dice agujero. En el golf se dice hoyo. Perdone, pero es que es la primera vez que vengo aquí a Sotogrande. Dice la señora: no se preocupe. Vamos a ver, yo estoy ahora mismo en el hoyo 14. Usted está en el hoyo 13. Un hoyo por detrás mía. Muy bien, muchas gracias. Sigue el tío jugando. A los 10 minutos, otra vez: señora, perdone, pero es que estoy perdido. Bueno, estoy... ¿Me podría decir, por favor, en qué hoyo me encuentro ahora? Dice la señora: pues mire, yo estoy ahora mismo, cuenta los hoyos, 26, yo estoy ahora mismo en el hoyo 28, usted está en el 27, un hoyo por detrás mía. Termina el partido y se encuentran en la cafetería del campo de golf los dos, y dice el tío: perdone que le haya molestado. Dice ella: no se preocupe. Dice el tío: ¿en qué trabaja usted, señora? Dice: mire usted, no se lo digo porque se va a reír usted muchísimo y es un corte. Dice: no, hombre, por favor, dígamelo, después de la ayuda que usted me ha hecho en el golf. Dice ella: pues mire usted, soy vendedora de una marca de Tampax para farmacia. El tío así se empieza a reír, ja, ja, ja, ja. Dice el tío: perdone, ¿eh? No me río de su trabajo, me río porque yo soy vendedor de papel higiénico y sigo estando un agujero por detrás de usted.
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3: Dos pasotas que estaban a tope ya de porros. Colocadísimo, lo de vaya, tío. Dice, va, esto es demasiado, ¿vale? Floto que es, va. Demasiado mal coco esto, tío, ¿vale? ¿Qué pasa? ¿Qué va, qué va? ¿Cómo estoy de gusto? Dice, pero ¿qué pasa? El que está a gusto soy yo, que soy un fenómeno, ¿vale? A que me tiro de la telefónica a una lata. Dice, pero ¿qué pasa? ¿Cómo te la montas, no? O sea, ¿que te vas a tirar tú desde la telefónica, que hay 14 pisos, a una lata? Dice, pues claro, de anchoas, primo. ¿Te una lata de anchoas? Va, ¿qué pasa? No, no te enrolles más, ¿no? Dice, no me enrollo, ¿qué pasa, muermo? Que me tiro, ¿vale? Lo que pasa es que tú eres muy chungo y no te apostarás algo. Dice que no, va, me ha puesto 3 chocos que llevo aquí y 3.000 pesetas, ¿vale? Dice, buh, era mismito, venga, toma la lata esta tan choja, me voy arriba a la telefónica. Se sube el pasota arriba a la telefónica y ahora te lo pasa, esto ni se tira ni nada, ¿no? Va. Va, ¿cómo está el choco este? Al cabo de un ratito, el pasota que estaba arriba de la telefónica. ¡Pasa, tronco! Dice, buh, me cago en mi padre si estoy arriba. ¿Vale? ¿Qué pasa, tío? Dice, venga, coloca la lata, tío, que me voy a tirar. Ay, buh, demasiado. ¿Dónde te la pongo? En el medio de la acera. ¿Qué pasa? ¿No ves que pasan los coches, primo? Venga. Coloca la lata en el medio de la acera y hace así el pasota. Vale, tío, que ya voy. Y se tira. Mira, aquel que lo ve caer, le pega una pata a la lata y dice, me cago en su padre, que me gane la apuesta, le hijo puta este.
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3: Se reúnen en Madrid los mejores cirujanos del mundo para ver qué tiempo se echa en cada país en las operaciones de cirugía, porque hay que cortar un poquito debido a la crisis. Entonces, el americano se levanta y dice, en Estados Unidos, una operación de riñón, 1 hora y 10 minutos. Y dice el cirujano cubano, en Cuba, la misma operación, 10 minutos. Se levanta el francés, en Francia, una operación de pulmón, yo creo que 1 hora, 1 hora y media. Y dice el cubano, en Cuba, la misma operación, 15 minutos. Dice el argentino,
4: bueno, en Argentina una operación de amígdalas, yo creo que unos 3 minutos. O sea, ponemos 10 pacientes sentados, uno detrás de otro, y en media hora operamos a 10 enfermos de amígdalas. Y dice el cubano, bueno, en Cuba una operación de amígdalas, entre 8 y 9 horas. Y dice el argentino, es mucho tiempo, ¿por qué se tarda tanto en las amígdalas? Dice el cubano, bueno, es que el problema es que en Cuba, como nadie puede abrir la boca, le sacamos las amígdalas por el culo.
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0: Oiga, dime, este balneario es bueno para el reuma. Digo, que sí es bueno. Digo, coño, aquí lo cogí yo.
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0: Sí, cuando tú vas cumpliendo años, que empiezas a tener la vista cansada, que te tienen que poner las gafas de cerca, ¿sabéis? La que os digo, la gafa de cerca, qué asco, la gafa de cerca. ¿No dan asco? ¿Qué asco? ¿Soy yo solo? Bueno. Sí, que la gente se las pone en la punta de la nariz. Ahí, no veo. No veo, qué asco, anda. Que hay gente incluso que las lleva colgadas en dos partes las gafas. En dos partes. Que dice, pero... En dos partes que dice, pero ¿qué llevas ahí colgando, cabrón? ¿Qué llevas ahí colgando? Que se llaman gafas de cerca porque cuando te las pones ves más de cerca a la muerte porque ya te queda menos. A ver, ¿quién viene por ahí? ¡Es la muerte!
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3: El hombre con más suerte del mundo. Todo lo que tocaba se hacía oro. Y ya estaba hasta las narices, lo tenía todo. Ponía un negocio, se forraba, le tocó la lotería una pila a veces. Todo le salía bien, ya estaba harto y dice: me voy en gallumbos al desierto a tomar vientos. Y yo, ¿qué pasó? Que no quiero ya más bienes, más historia, ¿no? En gallumbos al desierto. Total, que se va en gallumbos al desierto. Pero, efectivamente, era el hombre con más suerte del mundo. ¿Qué queses tengo? Daba la vuelta a una duna, ahí va la leche. Una cantimplora. ¿A qué tiene agua? Llenita agua y fría además. ¡Ja! Que tengo hambre. Ay, voy a dar la vuelta a un oasis, un vergel, aquello lleno de frutas. Las liebres se cogían a mano de todas las que había allí. Era impresionante. Se ponía las botas, total. Seguía andando por el desierto y un día, ¡ping!, se tropieza con algo de hierro y dice: no me diga más que esto es una lámpara. Escarba un poquito, efectivamente era una lámpara. Y dice: además tiene genio, fijo, te digo yo que tiene genio. La frota y ¡pum!, el genio. Dice: te voy a conceder un deseo. Dice: que no quiero yo deseo. Que no quiero nada, coño, si he venido aquí precisamente porque no quiero tener historia, no quiero nada. Y espera un poquito. Dice: mira, una cosa que no he podido conseguir en toda mi vida, y la verdad que siempre me ha sido como una fantasía, un morbo que yo tenía, es hacérmelo con una chavala de estas hindúes, de estas, como indias, ¿no? Es la fantasía mía. Total, que se está cepillando a la india y le mira la frente ese puntito que tiene, no sabe, pues se lo rasca con la uña y le toca un coche, me cago en la mano.
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0: Mi hermano puso una alarma de 10.000 euros y le han robado la alarma. Te lo juro. No hay que confundir el valor con el precio de algo, ¿vale? José Tomás tiene valor. Malena Gracia tiene precio. Bien. Poner una alarma de 10.000 euros para proteger muebles de IKEA es como poner en la barrera a Cristiano Ronaldo para que no hagan daño a Pepe. Por cierto, el otro día viendo al Madrid por la tele, Pepe hizo una entrada que me saltó la alarma. ¿Qué marrano es? ¿Le habéis visto a Pepe que se pone una media de cada color y se da el solo? Te lo juro. Y protesta, no me toca.
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4: Si acaso nuestro amor de nuevo fracasara, tú sabes que sería lo peor que nos pasara.

0: un banco andando por el puente de Triana con el brazo cortado por el codo, y en el muñón llevaba puesto reloj, y se encuentra con un amigo suyo y dice: hombre, compadre, cago en la mano, que alegría me da verte. Y yo: ¿qué te ha pasado en el brazo? Y dice: tú sabes, allí trabajando en la fábrica donde estoy, se me fue la pieza un poco y le metí la mano para cogerla y me pegó un rebañón la máquina y me cortó el brazo por el codo, tío, y me lo tuvieron capado, que al final me lo tuvieron camputa del todo. Dice: compadre, pero te voy a decir una cosa, te puedo dar un consejo, no meo que el reloj te lo ponga en la otra mano en vez del muñón. Dice: sí, hombre, cuando se pare le doy cuerda con los huevos.
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2: Que se encuentra un compadre a otro. Paco, ¿qué pasa? Y dice el otro, Luis, ¿tú eres Luis? Dice, hombre, Paco, hace 20 años que me conoce, tío, vas a dudar. Dice, es que te veo la cara muy rara, Luis. Dice, bueno, sí, yo es que tuve un accidente muy grande, tú no te has enterado. Yo me caí de cara en la cortadora del césped y no vea la que formé. Dice el otro, hostia, las cejas te las veo muy raras. Dice, las cejas las perdí. Lo que pasa que, mira, me han cogido un poquito de vello del pubi y me la han puesto aquí. Mira, está más rizado, pero dar pego. Dice el otro, hostia, ¿verdad? Y la nariz también te la veo rara. Dice, la nariz la perdí también. Lo que pasa que tú sabes que yo estaba moviendo aquí abajo y me han cortado un pedazo, me la han puesto aquí, mira, como Gerard Depardieu con la rajita en el medio y está perfecto. Y dice el otro, hijo puta, pues anda, el cachondeo que tendrán tus amigos contigo. Dice, a mí lo que me digan por un huevo me entra y por otro me sale.
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0: Había un tipo que le habían quitado la licencia dos veces. Y entonces, cuando se la devolvieron la segunda vez, le dice a la mujer, mi amor, yo no voy a manejar más. Yo no voy a manejar más porque lo que tengo ya es una guerra de nervios en esto de estar en el automóvil siempre pensando que me van a meter una multa, que me van a llevar a juicio, que me van a llevar preso, que me van a quitar la licencia. Yo no voy a manejar más. Yo me voy a quitar esa preocupación y maneja tú. O me busco un chofer, o voy a pie, o cojo una guagua. Ahora, yo no manejo más. Pero ese mismo día recibe una proposición de un pueblo que quedaba como a 100 y pico millas. No podía conseguir a nadie que lo llevara. Se lo dice a la mujer, una proposición de negocio muy buena. Dice la mujer, chico, bebe despacio. Lo que tiene que hacer es ir despacio. Uno no tiene que apurarte en eso, tú tienes tiempo para todo. Ve despacito. Bueno, él salió, y salió despacito para allá. Iba tan despacio que veo un tipo muerto en la carretera. Dice, un tipo, ese tipo tiene que estar muerto. Voy despacio, paró el carro, miró, efectivamente el tipo estaba muerto y lo habían matado. Alguien que pasó y lo mató. Entonces así, se sale de la carretera, por la cuneta, por unos matorrales que había. Mete dentro de los matorrales, vuelve a subir a la carretera y sí. Y cuando está entrando el pueblo, está esperando a la policía. Y la policía, bájate ahí que estás preso. ¿Preso por qué? Si, óyeme, yo venía para acá y vi a un hombre que estaba muerto en la carretera. Hice así y me metí por los matorrales y volví a subir a la carretera. Sí, sí, pero en los matorrales había uno que estaba cagando y lo mataste.
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2: Es de recordar también la anécdota que le sucedió a este don Juan, al cargo de Lepe, cuando se le acercaron una vez unas señoritas con una hucha para pedirle dinero, perdón. Don Cosme, había una limosnita, perdón. Perdón, eso que es perdón. Perdón, mire usted, para el hambre del África. Digo, ¡ey, ahora vaya alambrato a África!
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0: ¿En qué se parece la patata Springy a la diarrea? Que cuando haces pollo ya no hay esto. Vale. Vale, vale, ahí está. Vale, vale, ya está, ya está.
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0: El niño gordo ahí comiendo pasteles y la mamá: Nene, Joselito, no comas más pasteles que va a explotar. Y dice: ¡Hala, pues dame otro y aparta!
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3: La señorita que estaba en la clase de lenguaje y le dice a los niños, bueno, vamos a hacer una pequeña prueba, a ver si habéis comprendido bien el significado de determinadas palabras. Por ejemplo, con la palabra caballo, tronco y seto, quiero que me construyáis algunas frases. A ver, Pepito. Y dice el Pepito, pues el caballo saltó el seto y tropezó con el tronco. Dice, muy bien, tiene sentido, es corta, coherente, muy bien. A ver, Alejandro. Dice el Alejandro, pues el caballo atado al tronco se comía el seto. Muy bien, muy bien. Frase corta, con sentido, muy bien. Has comprendido perfectamente la pregunta. Vamos a ver, el Heredia que era un pasota tremendo, dice, pues yo le dije al colega, tronco, ¿tiene caballo? Y me dio polvo de talco y yo le dije, ¿pero qué es esto?
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0: Se abre el telón, se ve un tío, 14 tías y un solo condón. ¿Cómo se llama la película? A pelo 13.
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0: Sí, sí, claro, no es lo mismo una alarma falsa que una falsa alarma. Sí, de igual manera que no es lo mismo María del Monte.
1: Ay.
0: María del Monte que te montes a María. No, que estaba muy bien hilado.
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1: En el pueblo, esa muchacha que llevaba 4 años casada y no tenía hijos, estaba la pobre un poco triste porque no le venía la cigüeña y entonces van al convento que había allí de los carmelitas y le dicen, mire usted, padre, que yo vengo a ver si a mi niña le hacen aquí en el convento el milagro del Ave María, porque una muchacha de la calle se ha quedado embarazada con un Ave María aquí en el convento. Y dice el prior, no, no ha sido con un Ave María, ha sido con un Padre Nuestro, pero ya no está aquí, lo hemos echado.
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0: Maite,
1: ¿Qué pasa?
0: ¿no ver el mosqueo que traía tu hermano? Oh,
1: ¿Y eso?
0: porque dice que le han cobrado 9,50 por una Fanta.
1: 9,50 por una Fanta, Paco.
0: Que sí, además me lo ha dicho claro, que se ponga como se ponga el niño, que no se lo lleva más al puticlub.
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¿Saben aquel que es el padre que le digo al niño? Digo, oh, noi, ven aquí. ¿Ves el reloj que tengo? Digo el niño, sí, papá. Digo, este reloj perteneció a tu bisabuelo. ¿A qué te gusta el reloj, noi? Digo el niño, sí, pap. Digo, de tu bisabuelo pasó a tu abuelo. ¿A qué te gusta el reloj, noi? Digo, sí, papá. Digo, de acero y oro, ¿eh? Sí, de acero y oro, suizo, ¿eh? ¿A qué te gusta el reloj, noi? Digo, sí, papá. Pues de tu abuelo pasó a mí. No ha trazado ni un solo segundo, ¿eh? En 100 años. ¿A qué te gusta el reloj, noi? Digo el niño, sí, papá. Digo, pues te lo vendo.

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Muchas gracias. Pues esta noche es el honor más grande para mí que me haya querido acompañar un gran amigo, alguien que llevamos muchos años de conocernos, de vivir muchas cosas dentro de este medio y también afuera, porque es una gran persona, lo admiro, lo quiero. ¿Y qué les puedo decir? No podía faltar hoy aquí en algo tan especial para mí. En esta primera fila, Syntek.

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1: Ese hombre que va al médico y cuando termina dice el médico: caballero, lo siento, pero le tengo que dar 2 meses de vida. Y dice el tío: ¿me puedo dar julio y agosto, hombre?
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0: Llega Navidad y viene Papá Noel. Papá Noel llega con su trineo, una casa de campo preciosa. Llega allí, coge sus escaleras, sube por la chimenea, pum, pum, pum, pum, pum, baja, se va a la habitación, hay una señora allí durmiendo, se mete Papá Noel en la cama con ella, la mujer, ay Dios mío, Papá Noel, pero por Dios, ¿pero esto qué es? ¡Ay! ¡Por Dios, qué machote! Pero Papá Noel, lo que yo he pedido ha sido un Volvo, un Volvo.
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Ese hombre que le dice a otro, dice, Paco, que tu niño le ha sacado la lengua al mío. Y de los cojones, eso es cosa de niño. Y dice, sí, pero es que no se le cortó la hemorragia, ¿sabes?

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3: Llega él, me dice, compadre, ¿qué te pasa? Padre, muy preocupado, tema de mi mujer. ¿Pero qué te pasa? Que ayer estaba yo en casa viendo una película porno y entró mi mujer por la puerta y dice, eso no tiene importancia, dice, por la puerta de la película.
4: Sí.
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0: Eran dos vacas, se pelearon y al día siguiente no se dijeron ni mu.
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1: El tío que estaba sentado en el sillón de oreja de su casa viendo el partido de fútbol, y llegó la mujer por detrás con una sartén de mango largo y le pegó en toda la oreja un sartenazo, un ¡boom! Se levanta el tío. ¿Qué hace, coño? ¿Está loca perdida? Dice, ¿qué hago? Ven para acá, mira, el extracto de la tarjeta de crédito. Mira lo que pone aquí. Rosemary, 1.500 euros. ¿Quién es esta Rosemary, hombre? Dice, no, chiquilla, que no es lo que tú piensas. Rosemary es una yegua. Mira, yo es que ahora me ha dado por apostar en las carreras de caballo. Y entonces hay una yegua que se llama Rosemary. Y el otro día me volví loco y aposté 1.500 euros por Rosemary. Pero que nada más, hombre, nada más. Eso no es lo que tú pensabas. Dice, bueno, por ahí te vas a escapar. Mira, y a la semana estaba el tío sentado viendo la tele otra vez y llegó y con una cacerola muy grande le pegó en toda la cabeza, ¡buh! Y se levanta el tío, dice, ¿y ahora qué es lo que pasa? Y dice ella, coge el teléfono que te está llamando la yegua.
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0: En un colegio de niños, en el recreo, se va un niño para el cura y le dice: padre, ¿me compra usted una papeleta de la tómbola de la marquesa? El primer premio es un coche y cada número vale 25 euros. Y dice el cura: joder con la marquesa. Dice el niño: ese es el segundo premio.
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1: No, esto es un amigo que está con otro que el pobre está hecho polvo y le dice, joder, ayer tuve que llamar a la policía, ¿sabes? Porque es que entraron en mi casa y me robaron hasta los vasos. Dice, ¿y los de tubo? Dice, sí, sí, y los de chupito también.
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0: hay gente flaca, hay gente fea.
1: Claro.
0: ¿Eh? Y eso me acuerda a mí el cuento del tipo feo. Había un tipo que era feo, pero un tipo feo, feo, feo, pero religioso. Y un día estaba el tipo metido en la iglesia cantándole vítores al Señor, por un hombre feo de verdad. Y estaba el tipo ahí, el Señor hizo en mí maravilla. Y un tipo que estaba al lado le dijo, cállate que estoy perdiendo la fe.
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3: Es una pareja de recién casados. Al día siguiente de la noche de bodas, la mujer le prepara el desayuno al marido y este ve horrorizado que las tostadas están quemadas, el café con leche aguado y los huevos fritos resecos, y le dice: nena, digo, ¿tampoco sabes cocinar?
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1: Muy bien, compañeros, yo recuerdo cuando se encontraron dos jugadores el día de la presentación y uno le dijo a otro: yo me llamo Bartolo, pero me gusta que me llamen Bartolomé. Y el otro, que era más gordito, le dijo: pues yo me llamo Paco y me gusta que me llamen Pacomé.
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0: Tú cagaste, cuando ya el padre iba a pegarle un cata a la niña, escucha un motor de un coche y se asoma para la ventana y ve un pedazo de Ferrari en la puerta para matarse. Y se baja un negro del Ferrari, unas cadenas como la del equipo A, todo lleno de cadenas, un role de oro, unos anillos, y llama el negro a la casa y dice: hola, buenas tardes, ¿usted es el padre de Clara? Y sí. Dice: mira, yo soy el que la ha dejado embarazada. Y dice: yo soy francés. Yo no me voy a casar con ella, pero es de la criatura me responsabilizo yo. Dice: yo en el momento que nazca, yo soy un empresario francés, y en el momento que la niña nazca, si es niño, dice, del tirón, le vamos a ingresar 1 millón de euros en una cuenta a su nombre para que el niño tenga todas las comodidades, y además le voy a poner a su nombre una cadena de hoteles que yo tengo en la Costa Brava, todo eso va a su nombre, más una cadena de restaurante que tengo yo en Mónaco, todo eso va a nombre del niño, que se va a llamar Cristian, como yo, en el momento que nazca. Dice, si es niña, pues le vamos a poner Clara como su madre, le voy a ingresar también el mismo 1 millón de euros y le voy a poner a su nombre unos salones de té que yo tengo en Venecia, todo eso va a su nombre, más unas cadenas de peluquería que yo tengo en Manhattan, todo eso a su nombre. Dice, eso sí es niña. Y si por lo que fuera la criatura no naciera, y le dice el albañil, dice, si no nace, te la tira otra vez yo.
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0: O saben aquel que es un tío que va a buscar trabajo en una empresa, le digo al gerente, mire, digo, ahora entrará ganando 100.000 pesetas y más adelante le subiremos a 300.000. Digo, bueno, pues ya vendré más adelante.
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1: Para los que no conocieron Cuba, en Cuba, a las 9 de la noche, había la costumbre de que disparaban un cañonazo, para que supiéramos que era a las 9 de la noche. Yo no sé por qué lo tiraban a las 9. Podían haberlo tirado a las 8 o a las 10, pero bueno. Lo tiraban a las 9. A las 9 de la noche siempre, ¡ram! Un cañonazo. Y los habaneros decían el cañonazo a las 9. Pues bien, empiezan a regar los comunistas que venía una invasión de los yanquis. Y el malecón se llenó de ametralladora, de bazuca, de cañones, de milicianos. Y que vienen los yanquis, que los yanquis vienen a invadir, y que ahorita vienen los yanquis. Y había un negrito vendiendo café. Y el negrito pasaba agarrado. ¡Café! ¡A 3 kilos café! ¡Café! ¡A 3 kilos café! ¡A 3 centavos! Y ahí vienen los yanquis. Y prepárense, que vienen los yanquis, que los yanquis están a llegar. Y el negrito, ¡café! ¡A 3 kilos café! Y en ese momento tiran el cañonazo a los nueve y dicen, ¡bam! Dice el negrito, ¡coffee, trisen!

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0: Pasaba en aquel que eran cuatro señoritas de distintas nacionalidades, una española, una americana, una alemana y una francesa, que se presentan a un test para ingresar como azafatas en una compañía naviera. A las cuatro les hacen la misma pregunta. ¿Qué harían ustedes si naufragaran y fueran a parar a una isla habitada solo por un regimiento de infantes de marina que llevan 8 meses haciendo maniobras? Dice la española sin titubear, digo, yo me escondería. Contesta la americana, digo, yo pediría protección al jefe de esta fuerza militar. Dice la alemana, si llevan 8 meses haciendo maniobras, estaría tranquila, no creo que me molestaran para nada. Y dice la francesa, entiendo la pregunta, pero ¿dónde está el problema?
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0: Y luego me he puesto a investigar en qué invierten su tiempo de ocio los niños de ciudad. Pues muy bien, no lo invierten. ¿Por qué? Porque los niños de ciudad no tienen tiempo libre. Porque ahora los padres que crían a su hijo en la ciudad se han dedicado a cargarles el horario lectivo. Hasta que un niño de ciudad peta como palomita en microondas, ¿verdad? Yo he visto niños de ciudad estresadísimos. Están echando más horas con chino en huelga. No es normal. Niños de 7, de 8, de 9, de 10, no, pero de 11, que se están echando a fumar para tener derecho a salir 10 minutitos fuera. Eso no hay derecho. No hay derecho. Mira, el otro día más... No se puede. El otro día me asomé al patio de luces de mi bloque, donde estaban las dos vecinas asomadas, las dos vecinas legendarias, la Puri y la Carmen. Y está allí, la Carmen está allí. Dice la Puri, Puris, ¿qué pasa? Dice, ¿cómo te va? Dice, ¡ah! Muy bien, muy bien, muy bien, muy bien. ¿Y con tu marido, con mi marido? ¡Ah! Muy bien, muy bien. Dos semanas hace que no lo veo. A bombona.
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3: Un hombre está parado en una esquina y llega un muchacho joven, se le para enfrente y le dice: señor, ¿qué hora es? Dice el hombre: no le voy a dar la hora. Dice: ¿por qué no me va a dar la hora? Dice: ¿por qué no me da la gana? Dice: el reloj está roto. Dice: no, el reloj funciona perfectamente, pero no le voy a dar la hora. Dice: pues señor, ¿por qué usted es tan egoísta que no me da la hora? Dice: porque usted debía tener un reloj también. ¿Por qué usted no tiene un reloj? Dice el muchacho: bueno, porque yo no tengo dinero para comprarme un reloj. Dice: pero si un reloj hoy en día vale 3 pesos, ¿con 3 pesos usted se puede comprar un reloj? Dice: pero da la casualidad que yo no tengo 3 pesos para comprarme un reloj, señor. Dice: bueno, está bien, pero yo no le puedo dar la hora. Dice: pero ¿por qué es tan egoísta, señor? ¿Usted no me puede explicar por qué no me da la hora? Dice: sí, se lo voy a explicar. Mire, yo le doy la hora a usted y usted me dice: muchas gracias. Entonces yo le digo: de nada. Entonces usted me dice: ¿usted es de este barrio? Y yo le digo: sí, porque es verdad que yo soy de este barrio. Entonces usted me pregunta: ¿y usted dónde vive? Y yo le doy la dirección, porque usted tiene tipo de persona decente. Entonces yo le doy la dirección y usted va a ir a mi casa, porque usted va a querer conocer a mi familia. ¿Qué edad tiene usted? Dice el muchacho: 19 años. Dice: ah, muy bien. Y yo tengo una hija de 17 años que es muy bonita. Y cuando usted vaya a mi casa, mi hija le va a caer muy bien a usted. Y usted le va a caer bien a mi hija porque usted tiene buen tipo, usted es buen mozo. Entonces usted me va a pedir permiso a mí para salir con mi hija. Y yo le voy a dar permiso porque usted tiene el tipo de persona decente, como le dije. Entonces usted va a volver a pedirme permiso para salir con mi hija otra vez. Y después que salga 6 o 7 veces con mi hija, usted va a venir a verme a mí para pedirme permiso a mí para casarse con mi hija. ¿Y cómo le voy a dar permiso yo para que se case con mi hija a un come mierda que no tiene 3 pesos para comprar su reloj?
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0: Ese hombre que va al médico y nada más que entra y dice: doctor, vengo porque me ha quitado el tabaco y me ha entrado una ansia por robar que no puedo aguantar. El otro día estuve en el Carrefour con mi mujer, me metí en el bolsillo dos compas y una batidora. Vamos, le estoy viendo usted el bolígrafo y la bata blanca y me está entrando ganas de mangártelo. Le dice el médico: usted tranquilo, caballero, se va a tomar estas pastillas durante un mes a ver si se le pasa el ansia de robar. Y si no se le pasa, a ver si me puedo traer un móvil para el niño. Hombre,
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0: Saben aquel quite que se encuentran dos tíos en una discoteca y uno le dice al otro, digo, ¿qué hora es? Digo, las 4 de la madrugada. Digo, ostras, qué tarde, digo, cuando de haberla preguntado antes.
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3: Billy Graham vino al estadio de aquí, de fútbol de aquí, de Miami, a dar una, a predicar. Y entonces un cubano era el intérprete de él. Y empezó Billy Graham a predicar y dice, God, and only God will save us. El cubano dice él que Dios y solamente Dios nos salvará. Dice Billy Graham. And only those who believe in God will be saved. Dice el cubano, dice que solamente aquellos que crean en Dios se salvarán. En eso le meten un naranjazo de público y agarran al cubano un ojo, ¡ah! Se le explota la naranja en el ojo. Y le gana, lo ve, le mira para el cubano y quiere resolver la situación y le dice al público, God forgives the one who did it. Dice el cubano, dice él que se cague en la madre que tiró la naranja.
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0: Un niño que le dice a la madre, mamá, papá dice que se va a tirar por el balcón a la calle. Dice la madre, niño, dile a tu padre que yo le he puesto dos cuernos, no dos alas.
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0: dijo hola y adiós. Y el portazo sonó como un signo de interrogación. Sospecho que así se vengaba a través del olvido Cupido de mí. No, no pido perdón.
1: No pido perdón.
0: ¿Para qué si me va a perdonar? Porque ya no le importa.

0: grande.
1: Negaría el santo sacramento en el mismo momento que ella me lo mande. Y eso que yo, para no agobiar con flores a María, para no asediarla con mi antología de sábana fría y alcoba vacía, para no comprarla con bisutería, ni ser el fantoche que va en romería con la cofradía del santo reproche.

0: Esto era una tía tan fea, tan fea, tan fea, tan fea, que cuando nació se fue el ginecólogo para la madre y le dice: enhorabuena, ha tenido usted una sortera.
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1: Y feo con fea, me casé con una mujer bien fea. Yo recuerdo que cuando nos casamos el cura me dijo, ojalá que la muerte lo separe. Oiga, qué cosa tan impresionante. Alcanza a ser tan fea mi señora que usa cosméticos Elena Frankenstein. Oiga, qué cosa tan brava. Fea, ¿cómo era de fea que yo me la llevo todos los días para el trabajo con tal de no darle el beso de despedida? Es una cosa impresionante. Feísima.
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0: Pero a mí no me gustaba estudiar, así que me escapé y me coloqué de ladrón en una banda. Lo tuve que dejar porque me puse enfermo y todo lo que robaba lo devolvía. De ahí me puse a trabajar con un fotógrafo buenísimo. Sacaba desfavorecido, por ejemplo, retrataba un pordiosero, sucio, roto, canijo, enclenque. En la foto le salía un almirante de marina que daba gloria. Pero un día me equivoqué y en aquella época que no existía el flash, puse dinamita en lugar del magnesio y maté una boda. Quedó un invitado, pero así. O sea, ni parecía invitado ni nada.
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1: Carla Bruni, después de casarse, va a hacerse una revisión a su ginecólogo particular, el señor René de la Comprés. Llega Carla, doctor, vengo a hacerme una revisión. Sí, Carla, muy bien. Le hacen análisis de orina, de sangre, y le dice el ginecólogo, Carla, váyase al palacio, al Elíseo, y yo cuando tenga las pruebas le llamo por el móvil. Se va la tía, y a las 2 horas la llama, Carla Bruni, sí, doctor, dígame, Carla, ya tengo todo el resultado, y tengo que darle una noticia mala y otra buena. Dice Carla, doctor, primero deme la mala. Dice, la mala que tiene usted hongos, la buena que son comestibles.
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0: Ell dice que es un tío que entra a la mili y le dice al sargento, dice, ¿usted qué alega? Mi sargento, yo cuando como jamón me vuelvo verde. Ay, caray. Debe haber una bandeja de jamón para el caballero, le traen a fuente de pernil, el tío se la come. Después de verse la comida, solo mira al sargento y dice, caray, este tío no cambia de color. No le faltará más jamón. Debe haber más pernil para el caballero, le traen otra fuente, el tío se la trinca. Y después de habérselo comido, solo mira al sargento y le dice, oiga, digo, ¿usted no se pondrá morado? Digo, esto mi sargento, que no me acordaba del color.
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0: ¿Por qué caminan las hormigas en fila? Porque las Nike son muy caras.
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1: Dice que era un tío que llevaba 3 semanas sin comer. El tío iba por la calle ciego. En eso que entra en una barbería y le digo bueno, al barbero, digo, quiero comer. Dice el barbero, digo, aquí no se da de comer, digo, aquí se corta el pelo. En eso que el tío se sienta y el barbero empieza a cortarle el pelo y a la media hora le digo, la raya como la quiere. Digo, con patatas.
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Soy José María Aznar, político, escritor y conferenciante en 10 idiomas. Voy a contar un chiste que me contó Mariano. Un tío que llama a su compadre por el móvil y le dice: Manuel, soy Luis. ¿Vienes esta noche a mi casa que hacemos una orgía? Y le dice: ¿cuánta gente va a la orgía? Y le contesta: si vienes con tu mujer, somos tres, somos tres.

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0: Se encuentran dos señoras, ya sabes, viborillas las señoras. Dice, oye, comadre, ¿estás enferma? Dice, no. Ah, como ayer a las 5 de la mañana vi que salió el doctor de tu casa. La otra se queda pensando, dice, ay, pues oye, eso no tiene nada que ver. De tu casa también salió un capitán como a las 3 y no estamos en guerra.
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1: Los dos vascos. ¿Qué te pasa, Pachi? Dice, pues nada, ya lo ves. Dice, no, es que te encuentro preocupado. Dice, pues nada, mira que te lo voy a contar. Pues que el otro día me metí en un bar de estos, que había varios tipos de estos de la otra acera, pero bueno, yo me metí a, entré allí a tomarme una cervecita. Y esto que entró al lavabo y en el momento que me agacho para amarrarme el cordón, me viene uno por detrás, ¡pon!, y me la enliña. Dice, ¿qué hiciste, Pachi? Dice, pues nada, apreté el culo y me lo llevé a comisaría a denunciarlo.
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0: Una morena, una rubia y una pelirroja naufragan y aparecen en una isla desierta y se encuentran medio enterrada una lámpara maravillosa. Dicen, ¿y si la frotamos para ver si sale un genio? Vale, vale, vale. La frotan y efectivamente aparece un genio. Hola, soy Aladino. Yo normalmente concedo 3 deseos a una persona, pero como sois 3, os voy a conceder 1 a cada una. Y la rubia, ¡qué listo! Entonces la morena dice, yo quiero volver a mi casa ya. Y entonces Aladino hace flash y la morena flash desaparece. La pelirroja dice, ¡qué buena idea! Yo también quiero volver a mi casa ya. Y Aladino hace flash y la pelirroja flash desaparece. Y la rubia dice, ¡ay, qué miedo, quiero que vuelvan mis amigas, quiero que vuelvan mis amigas!
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0: Tía Rosario, ¿yo no habré dejado un trombón encima de tu cama? Sí, a ver si lo encuentras. No sé, no ha encontrado novio, va a encontrar un trombón. Y la han operado de la cirugía estética. Le han hecho una chapuza. Se quería quitar 15 años, luego no tenía dinero, le han quitado 15 días. O sea, hoy es sábado, tiene la cara del domingo pasado. Y por la mañana cuando se levanta pregunta, ¿tengo patitas de gallo? Y tiene un gallinero en cada ojo. Que ya no llora, pone huevos. Le han dejado una de arrugas en la frente que no se pone el sombrero, se lo enrosca.
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1: Le dice una mujer al marido, cariño, digo, ¿qué te gusta más de mí? ¿Mi bello rostro, mi cuerpo escultural o mi sobrada inteligencia? Digo, tu sentido del humor, nena.

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1: Lo de las gasolineras modernas, ¿vale? Que no sabes si te echas tú, te echan ellos, hay un vacío legal, sí, nos pasa, yo sí, me sí. bajo perdido, sí, sí, ¿vale? Sí, sí. Yo estoy ahí que si pasa una conga me cojo, digo, yo me voy. Ahí dejo el coche, hombre. En cuanto descuelgo la manguera, ya sale.
2: Deja eso. Ya te echo yo, que soy el gasolinero.
1: Dice, ¿lleno? Digo, por la mitad. Dice, ¿cómo sé yo cuando está por la mitad? Digo, tú eres el gasolinero. Por cierto, cuando descuelgas el surtidor, también te habla. ¿Ha elegido usted? Le dije, ¿tienes novio? Que conozco un ascensor majísimo.
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0: Muy buena, soy Boris Aguirre, mi vida. Esos dos amigos tan maravillosos que fueron a jugar un partido de pádel. Y cuando están en el vestuario cambiándose, a uno de ellos se le cae el bote de desodorante totalmente en el suelo. Y esto que cuando se agacha para cogerlo, llega el otro amigo por detrás y le hace ¡ra! Y le pega un pedazo de puntazo y se vuelve este para atrás y dice, Manolo, tú me has dado un puntazo. Y dice, yo no. Sí, por favor, Manolo, no me mientas directamente. Me ha agachado a coger el bote de desodorante Axe Africa, al que he usado toda la vida. Y cuando me ha agachado para cogerlo, me han dado un pedazo de puntazo, ha sido tú. Dice, no. Dice, por favor, no me mientas. Dice, bueno, Manolo, tengo que confesarte que sí, que te lo he dado, pero... ¿Te he dado muy fuerte? ¿Te ha dolido? Dice, no, a mí lo que me duele es que me mienta.
1: Bueno, yo no sé si será o no, pero bueno, estás en sal y humor. 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Ole, ole, mira, Sofía.
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1: Un mosquito que le está picando a Drácula en el cuello y dice Drácula, lo mira y dice Drácula, ¡a tu tito!
2: La bicicleta aparca malamente.
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0: la playa de la manga del Mar Menor solo saca la bandera roja cuando juega España. Un apunte, ¿quién decide el color de la bandera? ¿Habéis visto esas banderas verdes con olas que están las lupinas vomitando? ¿Eh? Y luego un señor que pone la bandera roja porque sale espumilla cuando llega el
1: pasa, sí, pasa lo mismo con las estrellas de los hoteles. Hay hoteles que tienen 3 estrellas porque la rata va limpia.
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0: Mira, esa sorterona muy calentorra que llega al ginecólogo y dice, mire usted, doctor, me pasa una cosa muy rara y es que cada vez que me pongo mala con la regla, echo sangre, como es normal, pero echo también sello de correo. Y dice el médico, mire usted, yo llevo 40 años de médico, pero vamos a moverlo. Y mira, y se agachó el médico y se levantó y dice, mire usted, le voy a decir una cosa. Eso no son sellos de correo, hombre, eso son las pegatinas de los plátanos.
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1: El encargado de un almacén llega el fin de semana, tiene que pagar la nómina a los trabajadores, coge la lista y empieza: Antonio González López, 70.000 pesetas, toma. Luis García Gómez, 70.000 pesetas, toma. Miguel Hernández Gutiérrez, 70.000 pesetas, toma. José Nicolás González, 70.000 pesetas, toma. Total, 240.000 pesetas. Total, 240.000 pesetas. ¿Que será posible el tío que más cobra y que ninguna semana viene a cobrar? ¿Será posible?
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0: Hay que ver el problema que hay ahora con el trabajo, o sea, el paro. El paro es una cosa que ahora, desafortunadamente, está sucediendo muchísimo. Pues debido a esto, llegó un tartamudo a pedir trabajo a una serrería. El dueño de la serrería, como tenía todo cubierto, pues no le podía dar trabajo. Pero claro, el tartamudo, encima que era tartamudo, pues tardaba más en decir las cosas y está como 4 horas explicando. Lo que necesito es a bajar. Dice, sí, pero mire, yo lo siento, pero ya le digo, tengo la serrería completa, no me cabe ningún operario más. Yo soy un FF, fenómeno currante, que estoy en el Papa, en el Papa, aro por tu padre, dame abajo, mira, 5 horas explicándole. El hombre no podía más, dice, oiga, que al favor, no le puedo dar trabajo, lo tengo todo cubierto, además tengo una plaza por la noche de guardián de noche, el guardián de noche, un fef, fenómeno, o de guardián de noche. Dice, pero hombre, no me diga usted eso, si guardián de noche precisamente lo que requiere es una persona que tenga facilidad de palabra, por si pasa cualquier cosa, que enseguida llame por teléfono y avise, pues no sé, si hay fuego a los bomberos, tal. Dice, o no, amudeo, por teléfono, porque canto. Y yo ando acá, Antonio, tartamudeo. Mira, le da tanta paliza y dice, bueno, venga, quédese. Hala, le doy el puesto de guardián de noche. Ahora, gracias, hombre. Gracias, Emacías, Hala, adiós. Y se marcha. A los 3 días la serrería en llamas. El dueño que llega medio loco. Madre mía, se me está quemando el negocio, la serrería en llamas. El tartamudo venía cabizbajo. Y dice, ¿y el teléfono? Y dice, quemado. Y dice, pero hombre, ¿no me dijo usted que llamaría a los bomberos y que cantando no tartamudearía? Y dice, y los he llamado 3 veces. Pero yo llamo y digo, se está quemando la serrería. Y me dicen, ¿dónde va?
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0: Dice ese hombre que llega borracho a su casa y lo espera la mujer detrás de la puerta, y cuando abre la puerta el borracho hace la mujer. ¿Y quién eres? ¿Qué haces tú en mi casa? ¿Quién eres? Que habéis venido los dos vestidos iguales. Dice, soy el diablo. Dice, pues pasad, pasad, que estoy casado con vuestra hermana.
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3: Uno que llega al médico dice: muy buena. Bueno, dice: mire usted, que me duele mucho la garganta. Dice: pasa usted a esa habitación y se desnuda. Dice: vamos a ver, no me ha entendido usted. Me duele con la amígdala, la garganta, la aquí. Al tragar, me duele mucho. Dice: pasa usted a esa habitación, le estoy diciendo, y se desnuda. El tío dice: que pase usted a la habitación y se desnude. Y entró para adentro y había un tío en pelota ahí en la esquina, así. Dice: oye, perdona, este está loco, ¿no? El médico este le dijo yo que me dolía la garganta y me ha dicho que me desnude. Dice: a mí me lo va a decir que yo he venido a traerle una carta. Y dice: oye, Juan, ha ido ya la mujer al tío, ha ido al médico a hacerte la PCR. Y dice: me he hecho las dos, una por arriba y otra por debajo. Dice: ¿qué te ha dado? Dice: aquí me ha dado positivo y por debajo me ha dado negativo. Dice: ¿qué te ha dicho el médico? Dice: que soy una pila.
4: Dice: doctor, vengo a que me reconozca. Dice: no caigo, ¿quién eres?
3: El que llega le dice: compadre, ¿qué te pasa? Padre, muy preocupado, tema de mi mujer. ¿Pero qué te pasa? Que ayer estaba yo en casa viendo una película porno y entró mi mujer por la puerta y dice: eso no tiene importancia. Dice: por la puerta de la película.
4: Sí, doctor, es que está mi hija un poco así rarita, que no sé lo que le pasa. Dice: pues mire usted, a su hija le hace falta que le hagan el coito. Ah, pues hágaselo usted, porque yo no me la llevo para casa, como no esté bien mi niña. La metí en el cuarto y se escuchaba el cuarto al lado. Y ahora sí, mirando el padre al médico y la niña. Y le dice el padre al médico, dice: doctor, porque usted y yo sabemos lo que es un coito, o que si no diríamos que están haciendo el amor, ¿no?
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0: Un matrimonio de la tercera edad que va al médico. Mire usted, doctor, que venimos porque estamos perdiendo la memoria. Se nos olvidan las cosas que tenemos que hacer durante el día y la verdad es que lo estamos pasando muy mal. Dice, ¿usted qué edad tiene? Yo tengo 78 años y mi mujer es 76. Estamos bien de salud, pero la memoria no está fallando. Dice, bueno, eso es normal, con esa edad. No crean ustedes que a ustedes además les ocurre esto. Yo le aconsejo que apuntéis las cosas que hay que hacer durante el día. Una libreta, ustedes apuntan todo. Por la mañana me tengo que levantar, ir a la plaza, comprar todas las cosas que haya que comprar y así. Con un poquito de habilidad y apuntando las cosas, ustedes pueden ir perfectamente y salir para adelante, apuntándolo todo. Ah, pues muy bien. Por la noche estaban viendo la televisión y le dice la mujer al marido, dice, oye, Antonio, yo me tomaría un heladito ahora. Dice, yo te lo traigo de la cocina. Dice, pero apúntalo que este te va a olvidar. Dice, no, sí, hombre, para un helado de la cocina se me va a olvidar. Dice, no, aquí quiero que le ponga una bolita de chocolate y otra de fresa. Y se te va a olvidar. Hombre, por Dios, para una bola de chocolate y otra de fresa se me va a olvidar a mí. Mira, es que quiero que le ponga un poquito de caramelo líquido por lo alto. Y una bola se te olvida, el caramelo algo se te va a olvidar. Que yo no apunte, hombre, una bola de chocolate y otra de fresa con un caramelo líquido por lo alto se me va a olvidar a mí. Pero es que yo quiero que le ponga un poquito de biscuit por encima también. Y se te va a olvidar que yo no apunto nada, hombre, que a mí no se me olvida. Dice, bueno, a ver lo que me trae. Se va el hombre para la cocina y a la media hora viene con una bandeja y dos cafés con leche. Y dice, la mujer, ¿te lo dije que la apuntara? ¿No te lo dije que la apuntara? Dice, ¿qué? ¿Qué es lo que se me ha olvidado? Dice, por las tostadas. Y bueno, las tostadas.
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0: pudo ser.
1: Psicoanalista, y le dice al psicoanalista ese: doctor, a mí me da pena venir aquí para consultar esto con usted. Me da pena, porque soy un hombre ya muy viejo para que estas cosas me pasen. Se me dijo, bueno, ¿qué le pasa? Dice que me estoy orinando todas las noches en la cama, doctor. Se me dijo, bueno, eso no, eso ocurre. ¿Usted toma mucha agua? Dice, bueno, si yo he tomado agua toda mi vida, doctor. Pero esto no me había pasado nunca. Y hace 2 meses que me estoy orinando todas las noches en la cama de la manera más tonta, porque es una tontería. Por eso me molesta tanto esto. Dice el médico, bueno, ¿cómo es? A ver, ¿qué es lo que le ocurre? Dice, mire, doctor, todas las noches yo me acuesto y en poco rato empiezo con una pesadilla y sueño que el diablo está ahí en el cuarto. Y efectivamente me despierto y veo al diablo allí y el diablo se me para enfrente y me pregunta, me dice, ¿ya orinaste? Y entonces yo le digo, no. Y él me dice, bueno, orina. Y ahí me orino. ¿No le parece que es una tontería eso? Dice el médico. No, eso son cosas de la mente que uno tiene, pero eso es muy fácil de resolver. Usted lo único que tiene que hacer es programarse antes de ir a la cama. Usted se programa y piensa que está soñando, o sea, que tiene la pesadilla, que llegó el diablo, que el diablo le preguntó, ¿ya orinaste? Y entonces usted le responde, sí, ya oriné. Y ya está. Soluciona el problema. ¿Usted cree, doctor? Mire que llevo 2 meses en este problema. Dice, eso nada más. Eso es lo único que usted tiene que hacer. El diablo llega, le pregunta a usted, ¿ya orinaste? Y usted le responde, sí, ya oriné. Y ya está, usted verá, venga a verme mañana. Al día siguiente, vuelve el individuo a la consulta y le dice al médico, ¿qué? ¿Resolvió el problema? Dice, doctor, fue peor. Lo de anoche fue peor. Dice el médico, ¿cómo peor? Dice, sí. Dice, pero usted se programó como yo le dije. Dice, sí, yo me programé. Me pasé todo el día pensando que cuando llegara el diablo y me preguntara, ¿ya orinaste? Yo decía, sí, ya oriné. Y ya orinaste, y sí, ya oriné, y me acosté. Efectivamente, al poquito rato de estar acostado, el diablo me para enfrente y me dice, ¿ya orinaste? Y le digo yo, sí, ya oriné. Y me dice el diablo, ¿y ya cagaste? Y ahí mismo fue.
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3: Para los aficionados al bello deporte del golf, deporte tan de moda últimamente y tan divertido, ¿no saben aquel que dice que es un tío que se creía que era el Cebriano Ballesteros? Un día va al club de golf equipado el paio con su gorra de visera, traje claro, zapatos con clavos, el guante. Llega al club, pide un caddy, le traen el caddy, le da la bolsa de los palos y se va a jugar. Llega al primer tee, ponen la pelotita en el suelo, el tío coge el palo, hace la pose, achica el palo, ¡bum! Se lleva un metro de césped y la pelota allí parada. Le digo al caddy, Tito, el palo número 4. El caddy le da el palo número 4 con empuñadura de nácar, las iniciales. Hace la pose una otra vegada, tío, checa el palo, ¡bum! La castaña que te crió. La pelota parada, un agujero en el suelo. En eso que el tío se quita el guante y dice, bueno, pero ya no juego más. El caddy alucinado se queda mirando y dice, perdón, señor. Digo, pero usted ha jugado al golf alguna vez. Digo, siempre. Digo, llevo años jugando al golf. Digo, e incluso tengo un libro escrito sobre golf. Digo, un libro. ¿Y cómo se titula? Digo, el golf y la madre que lo parió. ¿Qué chiste se ríe?
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0: Dice, entonces, doctor, doctor, ¿qué es lo que tengo? Dice, diarrea. Dice, ¿y con eso me puedo bañar? Dice, hombre, si es capaz de llenar la bañera, vamos.
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0: Y uno queriéndose tirar por el puente Triana al río para matarse. Y llega otro por detrás y dice, ¿que yo qué hago? ¿Dónde va? ¿Cómo te va a tirar, coño? Piensa en tu mujer. Dice, mi mujer se ha ido con otro. Dice, pues yo qué sé, tío, piensa en tus niños. Dice, mis niños. Mira, uno drogadicto. El otro es ratero, vamos, que está en la cárcel. Y la niña es puta. Dice, pues yo qué sé, tío, piensa en Curro Romero. Dice, en Curro Romero, para una tarde que tiene buena, tiene 33 malas. Dice, pues yo qué sé, tío, piensa en el Betis. Dice, en el Betis, yo soy del Sevilla. Dice, pues tírate ya, me cago en la de mi.
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1: Esa madre que va a recoger a una niña que venía del campamento en el autobús y dice la niña por la ventanilla a la madre: mamá, mamá, no vea en el campamento lo que me ha pasado. Verá lo que tengo que contarte, dice la madre: hija, no me vayas a decir que ha perdido la virginidad, no me lo vayas a decir, dice la niña: mamá, es que la ponen en un sitio.
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0: Li dic que si encontren dos amigues per la calle, li dic l'altre dia, nana, com estàs? Diu, mal, malament, nen. Diu, què et passa? Diu, a casa. Diu, l'estem passant molt grossa. Diu, a mi padre lo tenemos malo y lo malo es que no le encuentran lo que tiene. Hemos visitado los mejores médicos y especialistas del país y el resto. Nos aconsejaron que fuéramos a Nimes y allí nos animaron para que nos fuéramos a los Estados Unidos. Y en abril fuimos a la clínica Mayo y allí lo tuvieron 3 meses, nen, digo, con análisis, radiografías, entubado hasta las orejas. Y no le troban el que té. Digo, perdona que te diga, digo, pero la medicina ha tocado techo ya. Digo, ¿qué quieres decir con esto? Digo, pues, que tenemos que volver a nuestras raíces, nen, a las plantas medicinales. Digo, hay una planta, nen, que si tú vieras lo que yo he visto con esta planta, no te lo creerías. Digo, es milagrosa. Digo, que una planta es, digo, la farigola. Digo, ¿cuál? Digo, la farigola, el tomillo. Digo, ¿cómo está actualmente tu padre? Digo, mira, digo, se levanta solo para comer, que por cierto come muy poco y apenas habla. Entonces, mira, vas a hacer lo que yo te diga. Le vas a dar en ayunas una tacita de farigola. Y ya me lo contarás, nen. Te vas a acordar de mí toda la vida. Es despedeixen y a los 15 días es troben. Digo, ¿cómo sigue tu padre? Digo, ¿te acuerdas que te dije que se levantaba para comer? Yo sí, pues ya no se levanta. Digo, coño. Digo, ¿me dejas parado? Digo, mira, le vamos a aumentar la dosis, ya verás. Le vas a dar una tacita en ayunas y otra al mediodía. Y ya me lo contarás, nen. Digo, te vas a acordar de mí toda la vida. Toda la vida. Es despedeixen y a los 15 días, ¿cómo sigue tu padre? Digo, nen, digo, vamos de mal en peor. Digo, ya ni se levanta ni come. Digo, coño. Digo, por mí que hacemos corto de farigola, nen. Digo, mira, hazme caso. Le vamos a dar 2 tacitas en ayunas. 2 al mediodía y 2 por la noche. Y ya me lo contarás. Hace milagros la farigola, nen. Te vas a acordar de mí toda la vida. Es despedeixen y a los 15 días. ¿Cómo está tu padre? Digo, nen, ya ni se levanta, ni come, ni habla. Y el trabajo es nuestro para que se tome la segunda tacita de farigola. Digo, nen, porque me lo dices tú, ¿eh? Si no, no lo creería. Le vamos a aumentar la dosis, nen. Hazme caso. Le vamos a dar 1 tazón en ayunas. Otro al mediodía y otro por la noche. Y antes de que se duerma le dais 1 baño de farigola. Y ya me lo contarás, nen. Te vas a acordar de mí toda la vida, lo que yo te diga. Es despedeixen a 15 días. ¿Cómo está tu pare, nen? Lo enterramos anteayer. Diu, cony, dius, pues parece ser que la farigola és una mierda, tu.
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0: Enrique Bunbury.
1: Un vasco al padre. Dice, padre, pues, va la hostia, hablar contigo quiero, pues, consejo me des. Dice, porque, verás, casarme yo y necesito que tu consejo me des, tú que ya experiencia tienes en la vida, hostia. Dice, pues nada, hijo. Dice, tú lo primero que tienes que tener en cuenta es que lo primero que tienes que ser es sincero con la mujer, porque sincero como el vasco nadie en la hostia, nadie en la vida, joder. Sincero como el vasco nadie en el mundo, que lo sepas. Te coges a tu mujer y con toda la sinceridad del mundo le dices que la quieres. Con cariño. Porque cariñoso como el vasco, nadie en el mundo, joder. Dice, cuando la tengas en la habitación, con toda

0: la cortesía del mundo, porque eso sí que te quiero decir. ¡Cortés como el vasco! ¡Me cago en Dios! ¡Nadie en el mundo, eh! Dice, cortésmente le dices que se vaya desnudando y te metes con toda la... con todo el cariño del mundo, te metes en la habitación de al lado y te vas desnudando tú. Dice, cuando ya esté preparada, dice, te aseas bien, dice, porque eso sí te voy a decir, limpio como el vasco, nadie en el mundo, ¿eh? Limpio como el vasco, nadie en el mundo, ¿eh? Cuando estés aseado, sales para allá. Dice, y con dulzura, porque dulce como el vasco, nadie en el mundo, ¿eh? Con dulzura te la quedas mirando. Le miras los senos, le miras el cuerpo, le miras todo. Dice, la acaricias con suavidad, con ternura, porque tierno como el vasco, nadie en el mundo, ¿eh? Dice, y luego te haces una paja.
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1: Un señor que iba por la calle un poco apurado de prisa y le pregunta a otro que venía, por favor, ¿me puede decir la hora que es? Y dice, ahora mismo te lo digo. Se mete mano a la relojera del bolsillito y empieza a tirar. Ay, espera que no me sale el reloj, me cago en la mano. Ay, nada, que no hay forma, me cago en la mano y me panío. Venga a tirarse del reloj que lo tenía metido dentro del bolsillito y que no salía. El gangoso loco, me cago en la mano y me panío, no se me ha enganchado. Espera un momento. Oiga, mire, que tengo un poquito de prisa, déjelo ya preguntar. No, no, espera, hombre, ahora mismo te lo digo, no te vayas. Es que tengo un poquito de prisa, no se preocupe, a cualquier otro le pregunto. No, no, ya está, que se me ha roto el cristal del reloj y se me engancha las manecillas en el bolsillo.
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0: Dice que van en el AVE un cateto y uno de Madrid muy estirado. Y le dice el de Madrid, pues yo dirijo un conjunto de empresas que van perfectamente, mis hijos estudian todos naturalmente en la Sorbona y bueno, pues además pertenezco a tres clubs, uno de bridge, otro de polo y el último pues uno social de más bien por mi mujer. Y bueno, pues me va todo fenomenalmente y como hobby a mí no me gusta el golf, toco el violín, tengo un Stradivarius y toco en la Polifónica de Madrid. Dice, y toco delante de la Virgen, y cuando tocamos en la parroquia a la Virgen, se le cae cuando oye mi violín dos lágrimas. Dice el cateto, uy. Dice, pues yo me dedico a la fresa, compadre. Y en mi pueblo no hay ni club ni de muertos. Yo juego mi partida de dominó con la peña. Dice, pero tengo el mismo hobby que tú. Dice, yo toco el violín también. Dice, lo toco en la parroquia de mi pueblo con la banda. Dice, cuando termino de tocar, se baja el Cristo de la Cruz y me da dos abrazos y me dice, Vicente, tú sí que tocas bien el violín, cojones, y no el mamón de Madrid que hace llorar a mi madre todas las semanas.
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0: Dícele un tipo a otro. Chico, me acaba de ocurrir una cosa ahí. ¿Sabes qué? Este calor que hace, está uno en la calle y me entró un dolor de cabeza, compadre, que dije, no trabajo más, me voy para la casa. Y me voy para la casa. Y llego a la casa y me encuentro a mi mujer con otro. Yo digo, no me digas. Dice, con otro dolor de cabeza. Dice, ¡ah, qué bueno! ¿Va? Se echa a reír, dice el tipo, oye, qué bueno está eso. Voy a usar eso, chico. O sea, está muy gracioso eso. Se va para el bar. Y llega al bar. Y dice al tipo que tenía al lado de él. Dice, compadre, estaba en la calle, pero en el verano, el calor. Y un dolor de cabeza tremendo. Y dije, no trabajo más, me voy para la casa. Y llego a la casa y me encuentro a mi mujer con otro. Y dice el tipo, bueno, eso lo sabíamos aquí, pues no habíamos querido decirte nada. Pero...
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1: Dos compadritos ya se traían sus copitas encima. Dice, compadre, compadre, ya basta de vino, compadre, puro vino, puro vino. Mejor lo invito a comer por ahí. Si no, por ahí no puedo, compadre.
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0: Ese hombre que va al médico y le dice: oiga, doctor, que siento unos picores por la zona de los gitanales. Y dice: hombre, será los genitales. Y digo: bueno, como lo veo morenitos y con rizos. Pues...
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5: Ahora, lo que es lamentable es que me está pasando porque, claro, yo estoy de humor y estoy ahora mismo por dentro solamente porque disgustado con mi señora desde el año pasado. Desde el año pasado, por agosto precisamente, todo a consecuencia del veraneo, porque toda la casa se fue de veraneo y mi mujer se tuvo que quedar allí. Y claro, esta mujer, como no la llevaba, pues está conmigo que no hay quien la aguante. No hay quien la aguante, porque hay que darse cuenta cómo se desahoga con las vecinas de mi casa. Yo algunas veces entro y la escucho lo que está diciendo, porque le dice a las vecinas, pues bastante he hecho con casarme con él, porque hay que ver la cara de mi marido, vamos, que es la momia de Tutankamé. Hombre, yo sé que yo soy feo. Si yo tenía 8 días cuando fue mi madre a cobrar las 3.000 pesetas que da el Estado y se la pusieron de multa. Pero de chico y de mayor. Porque hace precisamente unos días estuve en Barcelona, entro en el parque zoológico y le pregunto a uno de los guardas, oiga, las jaulas de los gorilas, por favor. Y se queda mirándome el tío y me dice, si no sabe usted volver, ¿para qué se ha salido? Vamos a ver.
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1: Contratan a un gangoso que era paracaidista y le dicen, mire, usted tiene que hacer lo siguiente. Hay un río y en una parte del río estará el público. Y en la otra parte, pues sale usted con el avión y cuando estén a la altura que deben de estar, pues se lanza con el paracaídas. Y allí habrá una furgoneta esperándolo, ya lo recoge usted y lo lleva donde está el público para que le den el trofeo.
2: ¿No me hacen eso? Nada, pues nada, vámonos.
1: Sube al avión, la avioneta que despega. Y cuando ya están en el sitio, se prepara para saltar.
2: Preparado, yo estoy preparado, soy un profesional, esto me ha extrañado.
1: ¡Salte! ¡Añamoy! Se tira y no se le abre el paracaídas. Y el gangoso, según iba cayendo,
2: ¿es posible, coño, que no se abra esto? La madre que me parió, qué mala suerte tengo. Ahora solo falta que no esté la furgoneta abajo esperándome.
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0: Hola, chato, soy Tomás Guas, periodista deportivo. Osma. En el patio del manicomio están paseando dos locos. Y uno llevaba un perro, y el perro llevaba un semáforo en la cabeza. Y le pregunta al otro, oye, ¿tu perro qué raza es? Y le dice el otro loco, mi perro es un cruce. Esto es una cosa de locos.
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0: Esto es un hombre que va al médico, le hace pasar a la consulta y le dice, a ver, ¿usted qué le pasa? Y dice, doctor, dice, es que tengo un desgarro en el tobillo. Dice, ¿un desgarro en el tobillo? Dice, sí, doctor. ¿Un desgarro en el tobillo? Que sí, doctor. Dice, a ver, bájese los pantalones. Dice, no, no, que es aquí en el tobillo. Que se baje los pantalones. Tío, se baja los pantalones. Bájese los calzoncillos. Pero oiga, doctor, que es aquí en el tobillo. Que se baje los calzoncillos. Aquí el doctor soy yo, ¿no? Sí, sí, lo que usted diga.
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3: Otra historia también de Vida Real, pero los dos leperos que acertaron una quiniela en aquella época, cuando la quiniela era el máximo premio económico que se podía conseguir en España. Hubo dos leperos que acertaron una quiniela de 14, se llevaron, no sé, 80 o 90 millones de pesetas cada uno. Una barbaridad, ¿no? Imagínate esos dos leperos por ahí, de nuevo ricos, gastando el dinero a puñado, disfrutando. Ahora vamos a disfrutar de la vida. Se fueron rápidamente a Huelva, claro, a la capital. Aquí nos vamos a disfrutar. Estuvieron comiendo en un restaurante de cuatro tenedores, tomaron un café, tomaron unas copas, y enfrente la casa Mercedes, esperando que abriera la casa para entrar a comprarse dos Mercedes. Efectivamente, en cuanto abrieron la tienda, entró los dos leperos para adentro, y uno de ellos, mire usted, el rojo ese que está ahí es de para mi amigo José, y este blanco que está aquí, para mis cojones. Estos dos los vamos a llevar nosotros. Hombre, con dos pedazos de coche, un 350 y un 450 ese, esto es maravilloso. Ah, mire, 450, ¿cuánto para los dos? Y usted, los dos, ocho, ¿cómo lo va a pagar usted? Bueno, ¿cómo lo va a pagar? Por contado, ¿cómo lo va a pagar? Aquí nos dejamos de letras y de trampas, estamos de... Y usted, los dos son 19.500.000 pesos. ¿Cómo es esto? Ahora mismo le firmo yo un talón. Y dice el otro, hombre, tranquilo, apaga tú los dos. Pagaremos uno cada uno. Y dice, no, tranquilo, apaga tú los cafés. Pues esto lo pago yo.
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0: Ya saben, aquell que és un tio que acaba la carrera de ginecología, monta una consulta en un pueblecito del Pirineo Laridano, y eso que le llaman para el primer alumbramiento. El tío sale disparado con su maletín nervioso, y cuando llega a casa la parturienta, ve que el niño viene de nalgas. En eso que abre el maletín para sacar los forceps, y estaba tan nervioso que al sacar los forceps tira tan fuerte que sin querer golpea la cabeza de la parturienta y la deja tiesa. La mata. En eso que va a salvar al niño, ¿no? Pone los forceps, empieza a tirar, tira tan fuerte que el niño sale disparado y golpea al cogote del padre que estaba en el balcón esperando un feliz acontecimiento. Padre e hijo caen por el balcón y caen encima de la abuela que volvía de la farmacia. Tots morts. El tío tiene que abandonar el país y se va a la República Popular China. Y ahí monta otra consulta. Eso que le llaman para otro alumbramiento, el tío se va. Y cuando vuelve le dice a la mujer, digo, querido, digo, ¿cómo ha ido esta vez? Digo, esta vez ha ido de puta madre, nena. Digo, esta vez he salvado al padre.
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0: JJ Vaquero.
1: ¡Toma ya! ¡Vamos! ¡Hola, hola! Me dijo mi mujer a una amiga embarazada: no te puedo dejar nada porque tengo trona, tengo cuna, tengo tacatá y un retraso de 6 semanas. Oh. Otra niña, ya verás. Sí, amigos, sí, voy a por la tercera. Al paso que voy, celebro la décima antes que Florentino. No, pero espero que sea una falsa alarma, primo. Déjame un poco de...
0: Uy, uy.
1: A este paso pillo a Julio Iglesias. Mira, mira qué tweet más bueno. Antes Arturo Fernández, Julio Iglesias. Ahora Rafa Mora y demás tronistas. Hemos pasado de gentlemanes a madelmanes.
2: 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Ole, ole, mira, Sofía.

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2: Esto era un tío que descargó un camión, ¿no? Y para pagarle, estaba en pleno agosto y le dijo al tío, mire usted, yo me descargo usted el camión y le doy 5 kilos de polvorones. Para Navidad lo guarda usted, ya lo tiene ahí almacenado, ¿no? Entonces, que coge el tío y dice, venga, se descargó todo el peso de trailer ese. Y cuando llega a su casa, los pone bajo la cama y se lo voy a guardar porque el niño que yo tengo no vea cómo es. Total, que se fue a trabajar otra vez y cuando viene del trabajo, se encuentra el niño ahí, tirado en el suelo, el niño que era 200 kilos en tirado en el suelo, todo rodeado de papeles de polvorones. Y dice, niño, ¿te la has comido tú solo? Y dice, no, pa, con mucho pan.
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0: Se encuentran los amigos y un me dijo al otro, digo, según las estadísticas, digo, en Londres un hombre es atropellado cada cuarto de hora. Digo, hostia, ¿cómo estará el tío, tú?
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0: Sadón, aquel que dice que van a poner en subasta la construcción del túnel que enlazará Francia con Inglaterra por debajo del Canal de la Mancha. Se presentan varios presupuestos, presupuestos de 1.000 millones, 3.000 millones. En eso que aparecen dos tíos con la boina calada hasta los ojos, con un pico y una pala en el hombro, con un presupuesto de 150.000 pesetas. Oiga, digo, ¿pero ustedes dónde van? Es sin por la vida. Digo, verá usted, digo, es que nosotros trabajamos por nuestras cuentas, ¿sabe? Entonces uno empieza por un lado, el otro empieza por el otro. Y cuando nos encontramos, pues ya está el túnel hecho. Digo, vale, digo, pero ¿y si no se encuentran? Digo, hombre, digo, mejor para ustedes, con el mismo precio, dos túneles, hombre.
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1: Dos niñas a la hora del recreo, que una le dice a la otra, dice, Jessica, Jessica, ¿jugamos a las funcionarias? ¿Y cómo se juega? Pues la primera que se mueve, pierde.
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0: Este niño en la escuela contaba con los dedos. Cada vez que la maestra le preguntaba en la clase de aritmética cuánto es tanto y tanto, él se ponía a contar con los dedos. Decía 3 y 3. Y él hacía así: 1, 2, 6. Y la maestra lo ve. Y se da cuenta que es un hábito malo. Y le dice: a ver, métete la mano en los bolsillos. Él se mete la mano en los bolsillos. Y le dice: a ver, ¿cuántos son 5 y 5? Contrario. 11.
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1: Ese borracho que está en la barra del bar dice, me pone usted otra robina, por favor. Y se mira Juan, que es la última que te pongo, que ya vas muy mal. Que pone otra copita, por favor. Juan, la última que te pongo ya, que tú vas muy mal. Que me pone otra copita, por favor. Juan, esta es la última, que mira que ya cierro, que ya está, ¿eh? Y al cabo 5 minutos dice, ponme otra copita, por favor. Y ya se mosquea el camarero, lo coge por el pantalón, lo coge por aquí detrás de la camisa, le pega una estampilla contra la puerta. ¡Pum! La puerta era giratoria, da 4 vueltas. Vuelve a entrar el borracho. ¡Pum! Contra la barra, dice. Coño, no me jodas que este bar también es tuyo, ¿eh?
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